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Son las 6:19. 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

0: Son las 6:36.
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0: 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Son las 6:50.
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1: Son las 7 con 4 minutos.
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1: Son las 7 con 21 minutos.
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0: Son las 7:37.
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0: 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Son las 7 con 50 minutos.
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1: Son las 8:01.
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0: 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Son las 8 con 17 minutos.
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0: Son las 8:33.
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0: 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Son las 8:47.
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1: Son las 9:01. 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
1: Son las 9:19.
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0: Son las 9:35. 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
1: Son las 9:48.
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1: Ya son las 10 con 2 minutos.
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1: Ya son las 10 con 20 minutos.
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0: Ya son las 10 con 36 minutos. 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

0: 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Ya son las 10 con 51 minutos.
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1: Son las 11 con 2 minutos. 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
1: Son las 11 con 19 minutos.
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0: Son las 11:35.
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0: 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Son las 11:51.
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1: Son las 12 con 3 minutos. 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

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Son las 12 con 20 minutos. 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
1: ¡Ey, Ples! ¿Ya vieron quién viene ahí?
2: ¿Quién?
1: El prostipiru golfo.
2: ¡Es bien volado!
3: ¡Ay, es bien mentiroso!
1: ¿Qué tienes? ¿Está bien bueno?
4: Buenas. ¿Qué onda, Ples? ¿Cómo están?
1: ¡Qué rollo!
2: ¡Qué rollo!
4: ¿Qué onda? ¿Siguiendo vagas?
1: Y agarrando cura.
4: ¡Vámonos, pues! ¡Agarra cura, morro!
1: ¡Vamos, vamos!
4: Sí, claro que sí.
2: Hay que pasar por Caribe.
4: Sí, por Caribe, cerveza, vino, lo que sea, pero... ¡Ey, pero apaguen los celulares, ¿no?
1: ¡Arre,
4: pues! ¡Vámonos!

0: Son las 12:34. 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

0: 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Son las 12 con 49 minutos.
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1: Es la una con un minuto. 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
1: Es la 1:19.
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0: es la 1:34. 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

0: 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Es la 1:47.
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Son las 2 con 19 minutos. 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

0: Son las 2:32. 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
1: Buenas noches.

0: 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Son las 2:47.
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1: Son las 3 con un minuto. 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
1: Son las 3 con 16 minutos.
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0: Son las 3 con 34 minutos. 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

0: 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Son las 3:48.
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1: Son las 4 con un minuto. 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
1: Un, dos, tres, cuatro.

0: Son las 4 con 16 minutos.
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0: Son las 4:33.
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0: 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Son las 4 con 47 minutos.
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1: Ya son las 5 con un minuto.
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1: Ya son las 5 con 17 minutos.
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0: Ya son las 5 con 33 minutos. 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

0: 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Ya son las 5 con 47 minutos.
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0: Miren, plebe, no hay que dar sinvergüenza, pero sí hay que decidir lo legal.
1: Una en el día y la otra en la noche.

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1: Son las 6:03.

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1: Son las 6 con 18 minutos.
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0: 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Son las 6:48.
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1: Son las 7 con un minuto. 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
1: Son las 7 con 19 minutos.
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0: Son las 7 con 33 minutos.
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1: ¿Qué tal? Somos amigos de la banda Renovación de Culiacán, Sinaloa. Y en esta ocasión enviamos de los temas instrumentales, porque ustedes lo pidieron, se lo enviamos con muchísimo gusto. ¡Márquele, compa!

0: ¡Abusados!
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0: 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Son las 7 con 48 minutos.
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1: Son las 8 con un minuto.
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3: Estamos en una mañana fresca, rica, deliciosa, que se antoja cafecito y que sea de Cofitán. Buenos días.

0: Bueno, buenos días, 8 de la mañana con 10, 8:10 en esta hora. Gracias, gracias.
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0: Esta fue muy buena, la verdad, de esta chica, de verdad, María José. Sí que, pues ocupó primeros lugares y todo el asunto. Y bueno, no me vayan a salir con el mal tiempo, por favor, ¿eh? Es que al mal tiempo, buena cara. ¿Cuál mal tiempo? Es una ricura, es una delicia levantarte y disfrutar esta mañana que Dios nos regaló. Sencillamente por eso. Porque muertito, ay, padre. Mira todo lo que dejamos de ver, de disfrutar. Por eso, así como está muy de moda en el Face, ya lo dijo un sabio. Nunca nos dicen qué sabio es, pero siempre nos dicen, ya lo dijo un sabio. ¿Eh? Las cosas maravillosas son gratis y te las da Dios. Aprovechalas, ¿vale? Ahorita con esta brisa, también igual manejen con mucha precaución, porque realmente, pues el piso, el pavimento, dijera mi compadre, el pavimento se torna resbaloso, no, si no llevas buenas llantas, ay padre, mejor no. ¿Vale? Maestro Nando, ¿cómo estamos? ¿Me sigues escuchando, Maestro Nando? ¿Vale? Ah, que mandó su mensaje desde las 7. Es que esta semana estamos cubriendo el periquito que se fue de vacaciones. Ya la próxima también igual, ya me voy también yo de vacaciones. Ya muy pronto vienen mis vacaciones también, ¿eh? Bueno, pues. Entonces, disfrutemos. Disfrutemos esto que no es mal tiempo. Si estas lluvias no nos llegaran, los cultivos se nos mueren, señoras y señores, la gente del campo no saldría ni a la siembra, ni a la labranza, limpia. Bueno, ya sabe usted que el que sabe puede campo, ¿verdad? Bueno, pues pues todo eso y mucho más. Disfrútenlo, disfruten de verdad, porque esta maravilla no se repite sencillamente, no se repite. Y vale la pena mucho más allá. Bueno, gracias a ustedes por acompañarme en esta hora por la mañana. Y ya lo dije, con este clima y por las mañanas, para estar bien activo, ¿se antoja un cafecito? ¿Le doy la hora?
2: Son las 8 de la mañana. 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
0: 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Así es que muy buenos días. Ya estamos en esta hora por la mañana. Vamos y regresamos rápidamente.
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0: ¡Ay, Dios mío, Dios mío! Buenos días, ¿cómo estamos? 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
0: Ya está, entonces. Ya está, la verdad, ya está. Y bueno, con todo esto, súbete a la moto. Súbete a la moto, mi estimado compa Nando. ¿Vale? Bueno, pues, saludos, compita. Yo también igual, ya por internet estaba escuchando. ¡Qué bueno! Estaría bueno. Cuando echamos un cafecito vos, Nando, así la verdad, ya estás muy alejado de la sociedad. de la sociedad de los Castro. Hoy también vino a la mente. Me vino a la mente el viejito. Bueno, un abrazote hasta el cielo. Ya también igual, aquí echando su cofitán también ya el sargento. Ándale pues. Echando mi cafecito con ese frío que está haciendo. Se siente rico. Ahorita sí hasta abrí las ventanas porque tiene un paisaje ahorita, pero así gris. Que si lo viera, no sé, el mejor de los pintores del mundo se va a inspirar así. Porque es una capa totalmente que tenemos ahorita acá, Así se ve sencillamente, ¿verdad, maestro Nando?
3: Saludos, compadrito. Un abrazo para todo tu público, para ti, compa. Felicidades. Pero yo pensé que desde las 5 estabas también.
0: ¿Eh? ¿Qué va a ser? ¿Qué va a ser? Bueno, ahorita, esta semana, como está de vacaciones del pedicure, la andamos cubriendo. Ya cuando me toque a mí, ya quedamos con el pedicure, que él me va a cubrir también igual a mí. De hecho, el Peri aguantó mucho tiempo desde que comenzamos en Boom. Sí, aguantó en la mañana. Bueno, entraba como las 6:30, pero entraba. Ya el Junior venía como 6:45. Bueno, aquí estamos nosotros, ¿vale? Feliz mañana, sí. Feliz mañana también igual, doña Mari, que ya está. Y el mensaje también igual. Doña Mari o doña Leti, porque así dice en su WhatsApp, ¿vale? ¡Feliz mañanita! Y vamos a entrar de lleno. No, con esta me voy a morir ahorita, no, por Dios santo. ¿Verdad? No, con esta no. Vamos a mover el bote. Mover el bote sencillamente en esta mañana. Muy buenos días. Ya estás con los clásicos en esta mañana. Muchísimas gracias por acompañarnos. Y estamos de lleno con todos ustedes.
4: Siempre mirando al suelo.
0: Aquellos tiempos cuando nosotros fuimos los que le dimos vida a los ochenteros. Cuando el maestro Nando no salía de la disco. ¿Quién más? Vos, sargento, también igual. Estoy checando así las caritas. No, Angie, no. Doña Mari ya iba también a la disco. ¿Ah, quieren la foto del paisaje? Cuando éramos de la época de... Decía de Polymarch. Vamos a ver.

0: días, buenos días, 8:35, 8:35 minutos. Buenos días. Un poco de la música para quienes recuerdan a Tony Barrera, el creador de Polymarch, ochentero, por cierto, ¿eh? Ah. 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Vamos a ver, Lisbeth, platícame, Lisbeth, ¿cómo amaneció Guadalupe Victoria con este clima? No sé si nada más Comitán amaneció así con este chipichipi o este nubladito o también por tu rumbo, ¿cómo se encuentra? Ahora sí quiero escucharte y que me digas, ¿vale, Liz? Dale pues, 8:37, mensajes y estamos de vuelta en esta hora por la mañana. Regresamos.
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4: Bueno. No, que mandó su texto, pues, la Denis. No, vas a mandarlo así, ya, con tu voz, pues, ¿sale? Vas a mandarlo, pues. ¿Qué pasó? Doctor Nucamendi, ¿cómo estamos?
5: Muy buenos días, mi buen Paquito.
4: ¿Qué, mi doctorcito?
5: Y claro que sí, un buen café es excelente para el cuerpo. Es un antioxidante natural, 100%. Así es de que hay que disfrutarlo. Bien y en una buena compañía, mucho mejor.
4: Hojas, por Petra. Cierto,
5: tenemos pendiente una. Cuídate mucho, Paquito, y feliz semana.
4: Gracias, mi doctor Nucamendi. Ya lo dijo.
5: Doctor Nucamendi.
4: Ya lo dijo el doctor Chavita Nucamendi. Entonces, un buen cafecito, ya está, que no puede faltar. De verdad, no puede, doctor, ¿verdad? Así es que lo disfrutamos y. Más que nada, así está ahora. Doña Cele, muy buenos días, ¿cómo está usted? Doña Cele, también igual la saludamos desde Frutamix, buenos días.
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6: 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Está ahorita un poquito el clima, un poquito frío, pero bueno, esperemos a ver si ya en el transcurso del día, en el transcurso de la semana, todo se vuelve a componer este clima y con mucho gusto los esperamos. Eso era todo, don Paquito.
4: Gracias.
6: Un gusto saludarlo a quienes nos escuchan. Buen día, excelente semana.
4: Gracias, doña Cele, muy buenos días. Este clima también se antoja para disfrutar la chasca, no se preocupe. Aquí nosotros, como decimos en este mes, somos bien embelequeros. Nos gusta. ¡Feliz mañana! ¿Cómo estamos? 8:45 minutos, les voy a presentar un clásico.
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desgraciado, pues ya. 8:52 minutos. Buenos días, buenos días. Ay, ay, ay. Los clásicos de Paco Rivera para usted.

0: Damos un clásico de los noventas.
1: 8:56 minutos, siempre la mente domina el poder de la imaginación y llegar a los retros de los clásicos para usted.

0: Buenos días, 9 en punto, las 9 de la mañana.
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0: Buenos días, Raulito. ¿Cómo estamos, Raulito? Desde San Sebastián nos vamos en este momento.
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0: 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Estamos en este momento, en este día, que es el martes 7, ni te cases ni te embarques. Ah, no vendía. 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
3: Son las 9:05. 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
3: Son las 9:08.
0: Muy bien, correcto. En esta mañana, muchas gracias, gracias. Ya está. Bueno, ¿qué me tengo por acá?
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0: ¿Cómo estamos, Deuriel? Muy buenos días, Deu. Deu.
9: Días. Espero que tenga un excelente día.
0: Igualmente.
9: Que todo salga muy bien. Es un poco fresco el día, hay que disfrutar también de lo fresco del día. Y dándole con todo el trabajo. Lo acabo de sintonizar, pero ahí andamos aquí, don Paquito, escuchando su música.
0: Dale, carnalito.
9: Buen día, don Paquito.
0: Igualmente, mi estimado carnalito de Uriel, ¿vale? Gracias, gracias. Bueno, por acá, a ver, ¿dónde está mi profe Gus? Te mando un saludo, maestro Gus. A ver. ¿Ese quién es? ¿Me pidieron una foto? Desde aquí de lo alto de de Boom. A ver, aquí está. La voy a compartir ahorita. Listo. Bueno, ahorita la voy a compartir a varios, ¿vale? Sí, lo hacemos con mucho gusto. Hecho, bueno, pues, ¿vale? 9:10 en esta mañana, buen día. Ya estamos entonces regresando en esta hora.
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0: 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Ya está. Bueno. 9:10. Regresamos en esta hora por la mañana y de lleno con ustedes.

qué belleza de la música de Scorpions, de la única canción que sacaron para el español, nada más. Y de ahí nada, nada, nada, nada. Buenos días, las 9:16. Muy buenos días, ¿cómo estamos en este martes? Está buenísimo, ¿verdad? El día, digo, está fresco.

0: chulada, por Dios santo, chulada.
1: Paquito, Paquito, ¿cómo estás? Muy buenos días.
0: ¿Cómo estamos?
1: Gusto saludarte.
0: ¿Qué, Marcito?
1: En esta fría mañana. Y está escuchando sabroso. La buena música que estás programando el día de hoy. Qué buena canción de Scorpions pusiste.
0: Uf.
1: Y sí, como dice, la única canción en español que sacaron. Oye, también podrías complacerme con otra canción, igual que también salió tanto en inglés como en español. Uh-huh. Tipo un éxito. De Rotset. Uh-huh. Un día sin ti, por favor. Gracias, Paquito. Saludos.
0: Ándele, gracias, gracias. Está muy buena la colección también de Rotset, que hicieron un álbum al español bellísimo, de verdad, esta chica.

0: grandes clásicos a través de Buna FM en esta mañana. Es martes 7. 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Estamos de vuelta, regresamos rápido. Vamos, ¡vámonos!
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6: mmm. 9:37 minutos. Bueno. Ahí estamos con todos ustedes esta mañana. Gracias. ¿Qué tengo por acá? Ay, que les mandé su foto, Paulo. Hoy te mandé foto de Comitán, te mandé foto también Ali. Doña Mari también le mandé foto. También a Min le mandé su foto también igual, para que vean cómo se ve Comitán desde lo alto de Pune FM, ¿sale? Ahí está entonces la imagen de esta mañana, que me pareció más que nada muy fresca, fresquecísima. Profe Gus, ya te mandé también tu foto, ¿vale? Qué bueno que les gustan las imágenes, que por acá también igual, me pongo a tomar fotos por todos los rumbos, ¿sale? Ya estamos entonces en esta mañana. ¿Qué pasó, mi Ray? ¿Cómo estamos?
7: Chulo día, fresco está para trabajar.
6: Ya está muy fresco, sí, está aquí rico.
7: Andamos en la CECI con el Junior. Ando haciendo examen, a ver qué onda, si pasa primeramente Dios, que todo salga bien.
6: Ah, perfecto, bendiciones,
7: Paquito, te andamos escuchando aquí en Trinitaria, una mi canción con uno de Ramazotti, no sé si se pueda. Uh-huh. Ahí estamos escuchando, sale, bendiciones, buen día.
6: Dale, carrarito, muy bien, y suerte para el Junior, que hay que examen y todo, que le vaya bien, bendiciones.

0: Carnalito, también le mando saludos en este momento, mi gran carnal y gran amigo, mi brother. A la distancia te mando un abrazo, mi buen amigo Ulises. Ulises, te mando un abrazote ya, donde se encuentre. A ver, ¿quiénes son mis carnales allá? Ulises, está, Amin está todavía, ¿estás por allá en Atlanta?
1: Saludos ahí, don Paquito, aquí lo andamos escuchando desde temprano.
0: ¡Ándale!
1: Saludos, bendiciones y tan esas.
0: ¡Ándale,
1: pues! Están muy bonitas las fotos que andas subiendo.
0: Muchas gracias. Para que veas, carnal. Ahí están buenas fotos. Sí, que aquí me pongo a tomar fotos en el cuarto piso de Boom para que vean nada más cómo está. También le mandé fotos a mi carnalito, ahí a Paulo, que se encuentra en Redford, en Alabama. También le mandé fotografías a Ali Santiago, que se encuentra también en el norte de Carolina. Y también va foto para doña Lupis Boy, que se encuentra también en el norte de Candelaria. Ah, también foto para doña Mary, que me escucha ya por los rumos de Cashin. Ahí está, pues entonces, en esta mañana, doña Lupis.
2: Un poquito, muy buenos días, excelente martes.
0: ¿Cómo estamos?
2: ¿Será que me puedes complacer con una rola de Diego Verdaguer? Ajá. No sufras más. Saludos desde el norte Candelaria.
0: Ándale, pues, ¿qué tenemos para el día de hoy para doña Lupis?
2: Un fuerte abrazo, bendiciones.
0: Ándale, ahí me manda para qué tenemos para el día de hoy. Sí. Aparte de las costillitas, porque también a usted le queda muy rico. Ese guisadito con chaya, Ay. 9:44, vámonos rápido entonces a mañana con todos ustedes. Y recuerden, estaré de aquí hasta las 12 con el Pericure, su turno que está de vacaciones. Ahorita le está sudando hasta la conciencia ya por la península.

0: Diego, don Diego. Muy buenos días esta mañana de los grandes clásicos, rápidamente con todos ustedes. Pero antes, permíteme, carnal, porque me voy directamente a Estados Unidos.
1: Saludos, saludos, don Paquito. Saludos por Colorado, Estados Unidos.
0: ¡Ya es mi Andresito! ¿Cómo estamos, Andresito? Te mando también un abrazote bien fuerte, mi Andresito. Él se encuentra exactamente...

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4: Lucía y Joaquín Galán, los hermanos Pimpinela, con esos amores que matan, matan y matan. Los clásicos de Boom ya casi en la recta final. 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
1: Ya son las 10 con 3 minutos. 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
8: Buenos días, seguimos en esa mañanita con todos ustedes. ¿Quiénes siguen con nosotros en esta mañana? Ándale, 10 con 8 minutos.

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1: Ya son las 10 con 14 minutos.
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fresco se siente el día de hoy, la verdad, no cabe duda, de verdad. Hasta para chambear se siente sabrosito. Muy poquitito, en la mañana fue el chipi chipi, nada más, así tantitito. Pero de ahí, no, no,

aquí me están diciendo que se, ¿cómo se le conoce? ¿Cómo se le conoce a la lluvia? Así lloviznita. ¿Se le conoce? No, a chorros, no. No, no, no, no, no. Así es, se le conoce como lluvia de plata. Así más romanticón, lluvia de plata. ¿Ya? O también le dicen agua de princesa. Ah, no, no, no, no, no. Qué bárbaro, por Dios. Bueno, 10 con 23 minutos. Bueno, correcto. Ah, sí, y ese fue nada más. Qué padre, qué padre. Muy buenos días en esta mañana. Qué bonito compartir nuestra música y este momento. Estamos con ustedes en esta mañanita.

a lo otra con Vitán yo este versace. Ya van a ver si no. Ya vamos a cambiarle ya de grupo para borracheras nada más. Un grupo para bailar. Yo sueño con tener un grupo donde lleguemos a echar baile todos así sabrosón, en serio. Urpa cantina, tranque, urro. Berenice.

0: gracias, Hugo Fernández. Venga.
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2: Ya son las 10 con 38 minutos.
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3: Allá por la sierra le mando saluditos a Liz. Quiere algo de Chichi Peralta. 10:41.

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1: 10:42, le voy a seguir repitiendo. Perico tomó sus vacaciones. Perico tomó sus vacaciones. Por eso la empresa me dijo y me pidió que yo viniera de 8 de la mañana, que es mi segundo turno, a 12. Bien, yo he podido seguir igual en mi turno de 6 de la mañana, ¿verdad? Que también lo extraño mucho. Me encanta mi turno de las 6 de la mañana. Porque ya sabe usted que a esta edad también ya nos convertimos más vivos que el gallo. Y le ganamos al gallo. Ay, Mariano, es que me escribes por acá, pero en tu WhatsApp nada más veo un par de chuchos. ¿Qué voy a saber que sos vos? Bueno, quienes preguntan por el Peri, me da mucho gusto que pregunten por él. Me encanta, de verdad, porque pues son sus programas también igual del Sorondongo, que no viene también igual. Ah, es que como son como nuegados, los que hacen aquí bien ricos, aquí por las Matías de Córdoba. Es que si no viene el Perico, no viene el Junior. Ah, no, el Junior es un inútil si no viene el Perico. Bueno, ya vendrán, no se preocupen. Ahorita le anda sudando hasta el sobaco allá por la península, ¿vale? ¿Quién tengo? ¡Paulo!
2: ¡Hola, don Poquito! ¡Buenos días! ¡Saludos y bendiciones desde Repos, Alabama!
1: ¡Vámonos!
2: ¡Estamos escuchando su bonita programación con Paco Peri en el Morning Show!
1: ¡Eso!
2: Ahí
1: se
2: con la canción, la de Para Papá, Para Papá, Para Papá.
1: ¡Sale! ¡Nos aceptamos! ¡Me encanta! Está buena, pero voy a ir después del corte, ¿vale? ¿Quién más? Tengo mi Taxi Boom, buenos días.
3: Don Frankie River, buenos días.
1: ¡Qué carnalito!
3: Que andamos ya escuchándolos como siempre y todos los días de las 6 de la mañana.
1: Eso.
3: Buenos días. Si hubiera bueno un grupo para acabar todo el agua del florero.
1: La verdad que sí, ¿verdad? No, es que hace falta eso, sencillamente. Dale lo que el pueblo quiera. No lo que ellos quieran, pues. Dale, vámonos.
4: Tío Paquito, buenos días.
1: ¿Cómo estamos?
4: No, tío Paquito, porque traigo saldo y es una recarga de 30, tío Paquito.
1: Ah, bárbaro. Saluditos de la carpintería. Ahí voy, carnal, ahí te voy mi cuadrito, quiero que me lo compongas, ¿está bueno? Pues Juan Carlos López Hernández. Estoy en carpintería El Pinito. Ah, esca. Dale, pues. Venga. Ah, oh, sí, está buena esa voz, Omarcillo. Voy a hacer un breve corte de mensajes y antes de regresar también que por acá, Doña Lupis. ¿Cómo están las costillitas, Peti Lupis?
5: Saludos a todos los comensales que están aquí conmigo.
1: Ah, bueno.
5: Saludos a su amigo.
1: ¿Quién será? Ah, no, ese no. No me doy a creer, hace que me estoy imaginando. No le digan inútil al carita del Masha. Tuviera bueno. Ese es un comercial que grabamos con el Roy. Y sí, salió pues así que le hicimos que estamos pues bien crudos. A ver cuándo entra otra vez esa publicidad. Está muy buena, la verdad, la hicimos bien padre. A ver, ¿cuál es vos, Omarcillo?
6: ¿Qué hay, Paquito? ¿Cómo estás?
1: Aquí estamos.
6: En la segunda hora.
1: Aquí estamos con todo.
6: Aquí vamos a pedir de todo en este...
1: Ah, sí, le metamos.
6: En este horario que no está el Perico, vamos a complacer también al público.
1: Eso mero.
6: No seas malito, puedes complacerme, perdón.
1: ¿La de David?
6: Con una canción de David Sahan.
1: Ajá.
6: Se llama Deseándote, el homenaje a Frankie Ruiz. Gracias. Sale, Paquito, estamos pendientes.
1: Dale, pues, ahí va, la vamos a ir escuchando. Sale, carnalito, ahí en la carpintería les mando pues saluditos, ¿vale? Aquí te lo estoy pegoleando porque quiero mi cuadro bien bonito, ¿eh? Vale, pues. Es que es uno que le está cayendo polilla. ¿Quién más tengo? A doña Lupis, ya, ¿verdad? A ver, no, doña Lupis, ¿cuál pidió, pues?
5: Saludos a todos los comentarios.
1: Ah, saludos.
5: Conmigo. Ahí le manda saludos a su amigo.
1: Zafo con ese. Bueno, sale, Paquito. No me pidan, pues, ya. Olvídense de Los Ángeles de Fuego. Olvídense, por favor. No quiero ni saber Ángeles de Fuego. Qué calor, que el Eli. No. Ibas bien, carnal. Ibas bien. Mariano. Ay, ¿dónde me estás escuchando, Mariano? Mariano es un gordito que ya mi carnal de hace ya veintitantos años, un buen mecánico. Un buen mexicano soy. Bueno, pues, mensajes y volvemos, ¿vale?
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2: Buenos días. Ya viene el corte y después entramos con las complacencias, ¿vale? 10:57. Este es el final de nuestra historia.

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1: Son las 11 con un minuto. 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
2: Ok, estamos de vuelta. Voy contigo, pues, Omarcito. Este de David Hassan. Eso, mero, mira, aquí está. Padre, suéltala, pejito, ¿vale?

0: o menos. Bueno, me voy a echar un taquito, porque ya desde las 8 y ya las solitarias se están volviendo locas. Así es que, mientras vuelvo, les quiero dejar una colección que tengo muy personalmente y que quiero que ustedes lo disfruten. Espero que les guste, ¿eh? Mientras me echo un taquito ahorita. Es que traje una de mis dobladas de frijoles, mi bastimento, por eso. Bueno, mientras me aviento mis dobladas de frijol y de chorizo, venga, los dejo con esto. Espero que les guste, ¿vale? Está bien completa la colección.
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0: 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Son las 11 con 28 minutos.
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2: Son las 11 con 44 minutos.
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1: Son las 12 con 2 minutos.
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0: 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Son las 12 con 18 minutos.
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0: Son las 12 con 35 minutos.
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están? Buenas, buenas. Está ahí, me escucho. Señoras y señores, sean todos bienvenidos. Este es su programa favorito de la radio de Boom 101.5. Estamos iniciando Kaboom, la explosión musical, y estás obviamente en compañía de tu maestra favorita, tu amiga, tu íntima. Yo soy Jimena Méndez. Buenas tardes.

0: ahora sí, ahora sí. ¿Me escuchan mejor, muchachada? Ahí estamos, ahí estamos. Ya estamos en vivo y en directo desde la cabina de Boom 101.5. Muchachos, estamos iniciando esto que se llama Kaboom. Y bueno, pues te doy las excelentes tardes en este martesito 7 de julio del 2026. Martesito 7 de julio, estamos a la mitad ya de este año. ¿Y cómo te le estás pasando? Ya pasó de todo, hemos tenido de todo. Amores, desamores. No superamos esta pérdida del fútbol, pero la vida sigue y continúa. ¿Y saben qué pasa? Pasa y todo pasa, bebés. Hay que seguir, darle buena vida y alegría. Dale a tu vida alegría, Macarena. Ya llegó mi suegra. ¿Cómo son de Judas? ¡Judas de Iscariote! Pasé de ser la novia a la suegra. Cállese los ojos, se pasan. Dase con 43 de este precioso martes 7 de julio. Sean todos bienvenidos. ¿Desde dónde me estás escuchando? ¿Dentro de Comitán o afuera de Comitán? Si estás cercano a, andas en Chacaljocom, Las Margaritas, Independencia, Trinitaria, Simol, bueno, donde tú estés, te mando un fuerte abrazo, un beso con todo mi amor. Y hoy va a ser un día súper especial, archi requete recontra deliciosísimo, porque lo vamos a pasar bien bonito y bien bomba.
1: Dedicado muy especialmente.
0: Bien chiqui, ¿cómo dice la chaviza?
1: De parte de los compas para la Jenny 69.
0: Bien chiquis bomba, ¿verdad? Así lo vamos a pasar el día de hoy. Lo único que tienes que hacer es mandar tu WhatsApp, porque ¿qué crees? Ya están abiertas las vías de comunicación al 963-311-1947. Mándame un WhatsApp, dirían los caracoles, para que tú me digas qué canción quieres. Y el día de hoy sí te las voy a poner. Te las voy a poner las canciones que tú quieres. Solicitas. Que si los saluditos, que si los abracitos, que si los besitos, que algún cumpleañero. Aquí vamos a festejarlos de todo en todo. Así que lo único que tienes que hacer es mándame un WhatsApp 963-311-1947. Que ya llegó la suegra. Digo, la maestra Jimena. Ahí se van a dejar conmigo, muchachos. Se pasan. ¿Que dónde anda el Israel? Por aquí anda el Israel haciendo unas dirigencias, diría aquí el gordito. Pero vienen un ratito. ¿Vas a venir, Isra? ¿No vas a venir, Isra? Ahí lo vamos a ir esperando, dice. Chismes, hartos chismes que tenemos después de esta, no, para mí no es pérdida, este amor a la patria que tenemos de México, no, qué bonito, qué precioso todo. Hasta el llanto de ellos nos pareció singular, una chulada. Pero vámonos a una canción, ¿qué les parece? Y regresamos. Se llama Baila esta cumbia y así vamos a iniciar con esta chulada. ¡Uy, papá! Tú imagínate, tú y yo y esta buena rola. ¡Uy, bebé! ¡Uy, bebé, que lo vamos a disfrutar! ¡Suena la radio, que estás en sintonía con la maestra Jimena Méndez! ¡Esto es Kaboom! Se llama Baila esta cumbia de Los Morales y La Parranda. 12:46, no te despegues.

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0: Son las 12 con 50 minutos.
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3: Cumbia, muchachada. Andamos que bárbaros con todos en el mensajero, el whatsappero, muchachos. ¿De qué se habrán enterado de la maestra? Andan con todo, chiquillos, pero regresando ya empiezo a leer los mensajitos, ¿sale? Mientras tanto, escuchemos esto del señor Leandro Ríos, que ya estuvo aquí en Comitán, por cierto. Ay, chipón, chipón, desde Parras, muchachos. 12:57, regresamos.

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1: Es la una con un minuto.
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0: regreso, señoras y señores. Ya está, ¿qué estás haciendo ahí? Guadalupe, por favor, ten juicio y vení, ¿viste?
1: Una letra de tarde.
0: Ya estamos de regreso, señores y señores, siendo la 1:07, estamos en la segunda hora de Kaboom, muchachos. Y obviamente hoy, como todos los días, para que nos vaya bien y bonito, la vibra tiene que renovarse, tiene que ser bonita. ¿Y cómo se va a lograr esto tan simple? Agradeciendo, Chiqui Babies, agradeciendo, porque la vida solo se trata de agradecer. ¿Pudiste abrir tus ojitos hoy? ¿Verdad que sí? ¿Pudiste amanecer con las personas que más amas? ¿Verdad que sí? ¿Tienes un techito precioso? Sí. ¿Tuviste un plato de desayuno? No manches, qué afortunado fuiste el día de hoy. Y todos los días tienes que agradecer al Señor Dios, al universo, a la Madre Tierra, a la Pachamama, ¿verdad? Porque estamos bien bonitos y coleando, ya con eso. Que no tengo ese celular, ni modos, pues ya se perdió, ¿para qué le voy a hacer? 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
0: Gracias a todos y cada uno de mis patrocinadores que está con nosotros. Ya saben que agradeciendo. Ahí voy, permítanme tantito. Miren cómo son de canijos acá. Ya llegó mi suegra, qué bárbaro. No tiene sosiego, hermano. Judas, ahí te está viendo Diosito y tu mujer. Le voy a dar screenshot y se lo va a pasar a tu mujer, vas a ver. ¡Judas! Suegra, buenas tardes. Oigan, ya no jueguen con eso porque el papá se va a poner bien bueno, a su mecho. No lo saben cómo es el gallo. Tío Isra, porro, ¿me puede pasar la canción de Te Quiero? Quiero ser el amor de tu alma dedicado para... ¡Híjole! Para la suegra. Vamos a ver algunos audios que tenemos en este momento. ¿Qué dice por acá?
2: Onda pues, tío. Porfa, maestro, la rola del italiano de Conjunto Amanecer. Gracias.
0: El italiano de Conjunto Amanecer. El italiano Conjunto Amanecer. Sale, ya te lo tengo en la lista, Chiqui Baby. Vamos a ver qué tenemos acá. Buenas tardes. ¿Será que sí me puedes pasar la canción de Los Inquietos del Norte? Chifló a su Mauser el buey. Sale, pues te lo voy a poner un ratito más. Sale. Buenas tardes, maestra Jimena. Una canción, porfa, de compás para los primos Huicho y Monchito que están trabajando en las granadas de su amigo Don Chalo. Don Chalo, le mandamos un saludo y en especial el saludo de Don Chalo para los primos, el Huicho y el Monchito, que andan bien chambeadores. ¿Y quiénes somos nosotros para negar la chamba, verdad? Porque chamba necesitamos todos chambear. Un saludo, hola profe, buenas tardes. Aquí escuchándola a todo volumen, la de Bombón, porfa, de Los Rojos. Un saludo para todos mis compañeros de Mercado Libre y Amazon. Robertito, a ver, voy a ver quién eres, a ver si no eres el que llega a mi casa. Ah, no, Robertito. Llega otro. Ay. Pero un saludo. Oye, qué bárbaro estos muchachos, de verdad. Mis respetos. Ahí se quedan para que te den tu producto. Una chulada. A los compañeros de Mercado Libre y Amazon les mandamos un saludo y mucho amor para ustedes. ¿Vieron? Buenas tardes. Qué chula voz tienes, preciosa. ¡Ay! ¡Ay! ¡Ay, nomás, chiquillo bebé! ¡Ay, para que se vea la voz! ¡Y qué hermosa! La voz más chula y hermosa del condado. Espero que estés muy bien, maestra Jimena, haciéndole una excelente tarde. Me puedes complacer con la canción de Así Como Hoy de Los Alegres de la Sierra. Sale pues, Angelito, ahorita mismo te lo voy a poner, ¿sale? Bebecita, ¿puedes venir? Ahí voy, denme un ratito, unos minutitos, ahí voy. Guárdenme la comidita, por favor. Buenas tardes, maestra Jimena. ¿Será que me puedes pasar la canción del Autobús de los Paisas? Y gracias, buenas tardes, que andamos siempre firme, como debe de ser, mi querido De Uriel. Gracias por tu comentario. Hola, buenas tardes, maestra. Por favor, pásame un saludo para Mau Jiménez, que te escucha en el barrio de Los Arbolitos, ¿sale? Un saludo para el Mau, que me está escuchando en este momento, sintonizando la mejor radio del condado, que es Boom FM. Mau Jiménez, te mando un abrazo, corazoncito, de parte de Don Horacio. Vámonos vámonos pues por la siguiente canción y regresamos. No te vayas, no te despegues. Hay mucho que hablar, mucho que decir. Harto chisme que te traigo el día de hoy solo en Boom FM.
3: Le seguimos cantando a los borrachos.
0: Mientras tanto, vámonos con el extranjero. Digo, el italiano. Esto es Conjunto Nuevo Amanecer. Son la 1:12. No te vayas.
3: Cinco rolas. Va a irle complaciendo a la raza. Estamos de estreno próximamente por allá en el canal de mi

0: manitos arriba, las manitos arriba.
1: Arriba.
0: Allá para el canario de Zampa. ¡Oye! La Rosita de la Virgen.

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1: Ya regreso, muchachada preciosa, que está siempre en compañía de Boom 101.5, muchachos. Siendo la 1:26 de este precioso martes 7 de julio. Oigan, vamos a hablar un poquito de la otra cara de la FIFA, la otra cara del Mundial, la cara negativa de nosotros los mexicanos. Bueno, que en sí es de manera mundial, pero fue en México, así que lo vamos a achacar aquí a los mexicanos. La cara negativa del Mundial, y es que después del partido que se suscitó contra Inglaterra y la pérdida de México, bueno, pues muchos fifas mexicanos, obviamente pues con el consumo de alcohol, incluso hasta de otras sustancias, hacen unos prejuicios tremendísimos. ¿Sí o no pasa? Pasa, suele pasar. Pero lo real es que ya no están en su realidad. Entonces, hubo un caso muy personal, un caso que de verdad estremeció a todo México, y es que un FIFA mexicano allá en Venustiano Carranza, en Puebla, llegó borracho a su casa después del partido de México contra Londres. ¿Y qué creen que hizo? Pues bueno, lo que no se espera uno, lo que no alcanzamos ni siquiera a mencionar, hombre, pues él con todo lo que tenía encima, con todas las emociones, con toda la carga negativa, con todas las sustancias que tenía, lo que hizo fue desvivir a su señora esposa. Así como le escuchan, terminando el partido, su señora esposa le ofreció de cenar, pero lo que encontró ella fue insultos, golpes. Hasta tomó un pequeño machete y pues bueno, pasó lo que tenía que pasar. Esto se suscitó allá en Puebla, muchachos. Este señor de nombre Rafael, ya con varias sustancias, pues borracho, alcoholizado, y tras la derrota de la selección mexicana allá en Puebla, suscitó esto hacia su señora esposa. A pesar de que todos los vecinos salieron, pues cómo entrar a la casa, ¿no? Ya luego llegó la policía, pues sí, lo encontraron a él con esta arma blanca. Y pues bueno, ya no había nada que hacer, muchachos. Esta es la cara negativa del Mundial, la cara negativa de la FIFA, la otra cara, la que no queremos ver. Y eso es lo que pasa cuando hay alcohol de por medio o cuando hay otras sustancias de por medio. Y así, esto fue un feminicidio que se suscita en estos días despuesito del partido contra México y Londres.

0: es un caso aislado, van a decir, una en un millón, para nada. Así en datos, en, porque ya saben que lo mío son los números, para ver si nos va a pasar, si nos puede pasar y qué puede pasar a futuro. Y haciendo números de la cara de la FIFA, de la cara del Mundial, después de cada partido, en cualquier parte del mundo, siempre hay un incremento en algo peligroso, ya sea algún tipo de robos, que es lo mínimo, ¿no? Robo o desastres, incluso agresiones fuertes hacia otra persona, hacia mujeres, hasta el deceso. Pero chéquense esta cara de la moneda, la cara negativa de la moneda. En el mundial, o en cada mundial que aparece en cada parte del mundo, siempre hay un incremento de alcohol y de otras cosas, en este caso de decesos hacia mujeres. Chéquense, hay hasta el 26% de incremento cuando este equipo gana o empata. Solo el 26% de incremento cuando el equipo gana o empata. Estamos hablando de agresiones físicas hacia mujeres. El 26% en un mundial cuando gana o empata. Pero incrementa el 38% cuando el equipo pierde, incrementa hasta el 38%. Incluso cuando hay alcohol de por medio, sube o incrementa un 77%. Imagínate lo que nos puede estar pasando a nosotras, incluso también entre varones, pero pues esta es la realidad, lo que se vive en cada mundial y la parte negativa. Seguimos todavía en el mundial, de hecho, por desgracia. A ver, bueno, no sé si es gracia o desgracia. Ahorita ya ganó sí, ¿verdad? Argentina. Egipto lo hizo muy bien. Dicen que fue robado, no lo vi todo. Dicen, ustedes me van a decir a través del WhatsApp, pero ¿será que fue robado el éxito de Argentina? Pero ya nos queda de Latinoamérica, nada más, según yo, quedaba Argentina y Colombia, ¿no? Pero bueno, la parte negativa de la moneda de la FIFA, del Mundial, es esta. La realidad es que, pues sí, estamos preocupados por esto, muchachos. ¿Qué hay que hacer? De verdad, yo creo que pues, el alcohol no vamos a hacer. No tome, no se va a poder. Imposible. Bueno. Viene de los siglos. O sea, por generaciones, tu papá, tu abuelo, tu bisabuelo. Pues, por generaciones. Pero sí hay que ser muy conscientes de qué hacemos cuando estamos alcoholizados. O tratar de disminuir la cantidad. Si tú ya te sientes presa del alcohol, hasta ahí bajarle. Sabes que, compita, me voy a mi casa, llévame a mi casa, me tomo un taxi y vámonos, algo tranquilo. Lamentable las situaciones que pasan en México, y sí, pasó en México, qué desgracia, ¿no? Y puede pasar en cualquier parte del mundo. Pero bueno, vamos a minimizar el consumo de alcohol. La noticia no se puede minimizar porque eso no está bien, no es correcto. Y tratemos de ser mejores, mejores, muchachos. Vamos a ver qué dice el público. ¿Qué dice DJ rápidamente mi canción, Geminita? Estoy poniendo ya las canciones, no se me preocupen. Ahí voy poquito a poquito. Su vida, mi bonita, mi todo. Saludos desde Alabama. Una canción, por favor. Mi preferida de Los Ángeles Mágicos. Gracias. Mi preferida de Los Ángeles Mágicos. Mi querido Leiber, te mando un abrazo, corazón. Me quedé esperando el poema. Joseito de mi vida, no sé por qué no se puede. Ya, era audio, ahí voy a poner tu audio. De una lo ponemos.
1: Hola, hermosa señorita, buenas tardes. Ya lo estamos escuchando de aquí de San José Yamnajá. ¿Será que me puede pasar una canción? La Vaca Loca del grupo Fray. Como siempre lo estamos escuchando, como todos los días.
0: La Vaca Loca de Grupo Fray, ya está en la lista, papacito de mi corazón. Oye, ¿qué te parece? Vámonos rapidísimo, un pequeño corte comercial y regreso con de compas de Karim León, porque me la estaban pidiendo. ¿Quién era? ¿Para Monchito? ¿Para quién era? Sí, para Huicho y para Monchito. Regreso con esa canción, mientras tanto, pequeño corte comercial y regresamos para que no te despegues de la sintonía, porque estás en compañía de tu amiga Jimena Méndez. Regresamos.
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2: Es la 1:33. 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
1: Es la 1:41.
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0: Es que lo bueno que el chisme se pone bueno. No, ¿sabes qué me encanta de mí? Que donde yo vaya encuentro un chisme y eso me agrada, chiquita.
1: Y tienes la suerte de que yo venga.
0: Y tienes la suerte de que tú estés conmigo.
1: Sí, no.
0: Con nosotros, la Link Pau de Agencia de Viajes Tena.
1: Hola, Jimenita. La verdad es que el placer es todo mío. Siempre muy bien recibida por todos ustedes.
0: Sí, la verdad que
1: radiofónica,
0: sí.
1: Así que muy contenta de poder compartir de nuevo los micrófonos en este martesito rico.
0: Martesito sabroso. ¿Y qué crees?
1: ¿Qué?
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1: sí.
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0: ¿Va a querer? No, yo estoy esperando otra voz femenina, ¿verdad? Porque me urge una voz femenina.
1: Necesitamos.
0: No, que solo me explotan a mí,
1: ya
0: amiga.
1: Vamos a poner chismecito time.
0: No está mal, ¿eh?
1: Vaya, chisme. Vaya, lo pensamos.
0: Chemo chisme. La argüenderaza.
1: Ándale, las argüenderis. 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
1: Ganes, disfrutar de
0: los personajes.
1: Sí, pues tus personajes, que si Paw Patrol, las tortugas, ninja. No,
0: sí,
1: se la pasan
0: todos,
1: increíble,
0: sí,
1: increíble.
0: Sí, sí.
1: Los cuartos son temáticos, vaya. Entonces, es una experiencia que tienes que vivir por lo menos una vez en la vida.
0: Ay, eso ya me lo antojaste, mana.
1: Vámonos a Aquanic.
0: Aquanic, Nickelodeon en Cancún.
1: Riviera Maya.
0: Riviera Maya, ok, perfecto.
1: Riviera Maya. 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
0: Saludos a la Lick Pau, me dicen por acá.
1: Ah, muchísimas gracias, les mando besote bien tronado.
0: Jimena dice, para tu cumpleaños yo te invito.
1: ¡Ándale!
0: ¡Vámonos!
1: Yo lo reservo, yo
0: ya
1: lo
0: salió,
1: reservo.
0: Ya salió. ¡Vámonos! Agencia de Viajes Tenam, contáctate con ellos, Chiqui Baby. Ya nada más me mandas a Vivi.
1: Es más, resérvalo ahorita.
0: Ahorita.
1: Y te voy a hacer tu gift card. Para que le digas
0: la tarjeta de regalo.
1: Qué? Claro, y que le digas, ¿qué? ¿Sabes qué? Ahí está.
0: Toma, Jimena.
1: Jimena,
0: ¿no que no?
1: ¡Vámonos!
0: ¡Vámonos a Cancún!
1: Porque de promesas, hombre.
0: Ay, así vivimos todas.
1: Dijera un ¿qué fue? Exgobernador, hechos, no palabras.
0: Hechos, no palabras. O dijera la del chicharrón, ¡ay, lo vamos a ir esperando! Buenas tardes, Jimmy. Un saludo para Lick Pau, Jesucito. También te mando un saludo.
1: Besote.
0: Puro saludo eres,
1: claro.
0: Tú, qué bárbara. La influencer.
1: Me quieren mucho y yo los adoro también.
0: Muchísimas gracias, mi Pau preciosa.
1: Al contrario, gracias a ti, gracias a Boom. Y nos vemos el viernes primero.
0: Si Dios quiere, muchachos, yo me despido de ustedes. Gracias por todo su amor en compañía de Boom FM. Y gracias también de la mano de mi compañero Israel Castañeda. Yo soy Jimena Méndez. Gracias por todos los mensajes del día de hoy. Les mando un beso totote porque así me lo merecen. Mañana nos escuchamos en punto de las 12 hasta las 2 de la tarde. Cuídense mucho, los quiero ver bien. Bendiciones. Yo soy Jimena Méndez. Arroz.
2: No te ves buena. Es la 1:59.
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4: Son las 2:04.
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1: Son las 2 con 20 minutos.
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0: Son las 2:38.
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0: 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Son las 2:53. 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
2: Son las 3:06.
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1: Son las 3 con 24 minutos.
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0: 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Son las 3 con 55 minutos.
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2: Son las 4:07.
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1: Son las 4 con 25 minutos.
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0: Son las 4 con 40 minutos.
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0: 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Son las 4 con 55 minutos.
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1: Ya son las 5:09.
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1: Ya son las 5:12.
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0: Ya son las 5 con 26 minutos.
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Ya son las 5:39. 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